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3: Saludos cordiales, ameno, sincero y fraternal de este su servidor que a través de las ondas potenciales de esta prestigiosa emisora deseamos hacer de su vida más larga, llena de potencia, de energía, de amor, de paz, de prosperidad. Sabemos que en esta situación que hoy en día muchos se les presenta como problemas y vicisitudes, enfermedades desconocidas y males extraños, negatividades que a lo largo de su vida le han castigado, le han lastimado, le han herido, y que usted, a pesar de que ha sabido soportar, aún así sabe, conoce de los embates de la vida y entiende que hay consecuencias de todos estos golpes que la vida le da, de todos estos flagelos, y que el cuerpo aguanta y soporta hasta cierto punto. No solamente el cuerpo, sino la mente y el espíritu, porque la mente decae, la mente empieza a pensar mal, a soñar cosas negativas, a soñar en vez de bien en peor y a trastornarse, a sufrir consecuencias. El espíritu, por la voluntad, por las ganas de vivir, por la energía de vida, por luchar en contra de la adversidad, empieza a tener también altibajos, a fracasar. Todo esto son causas, motivos, razones por los cuales debemos de combatir todo lo negativo que nos pasa. Es importante que usted, que en estos momentos no sabe qué rumbo tomar o qué hacer para mejorar su suerte, para proyectar los caminos hacia la felicidad, para triunfar, para salir adelante, es importante que usted luche, que persevere, que encuentre la manera de buscar salir de esos problemas que tanto le afectan. La maldad está en todas partes, disfrazada de diferentes formas. El bien es uno solo. Hacemos el bien sin mirar a quién. El bien de ayudar, el bien de dar la mano, el bien de colaborar, el bien de hacer algo bueno por nuestro cónyuge propio, amada, o por la persona que estamos a nuestro lado, ya sea alguien de nuestra familia o una amistad. El bien en general que podemos hacer para con los demás, pero también ese mal está disfrazado de muchas caras. Violencias, virus, enfermedades, dolencias, problemas, agravios de diversa índole, muchas consecuencias que contrae todos estos problemas y que no sabemos realmente cómo combatirlos a menos que hagamos algo a tiempo para salir de esas dificultades. Todos pensamos que nada malo nos va a pasar hasta que nos pasa. Todos pensamos que las cosas en la vida pueden ser normales y que la vida simple se vive por azar, cuando en realidad somos nosotros quienes forjamos nuestro propio camino, nuestro propio destino, y debemos hacer todo para poder mejorar de lo que nos afecta. Es importante, amigos, que usted de una vez por todas diga: me quiero retirar esta sal de encima, esta mala energía, estas trabas, estos problemas. Es importante que usted abra los ojos a la realidad. Si bien desde pequeños nacemos con los ojos cerrados, hoy en día hay bebés que nacen con los ojos abiertos prácticamente. Tenemos que abrir los ojos ya desde pequeños, no vivir mansitos, ni vivir callados, ni vivir quietos ante los problemas que tanto nos afectan. Hay personas que nacieron con los ojos cerrados y todavía con 10, 20, 30, 40, 50, 60 años todavía los tienen cerrados. ¿Por qué? Porque no abren los ojos a la realidad. Usted sufre solo y únicamente porque usted quiere, porque si quisiera salir adelante, si quisiera combatir los problemas, si quisiera verdaderamente salir de sus problemas, lo lo lograría. Para ello, hay mecanismos de defensa, de orientación, de ayuda, consejos, avatares, muchos, pero muchas contras para evitar desgracias, enfermedades, vicisitudes, problemas, negatividades que tanto nos afectan. Por eso hoy le invitamos cordialmente para que nos visite, para que busque la solución a su problema y logre de una vez por todas combatir esta mala energía que contraría su vida.
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8: Al señor Marcelo, de 59 años, que nos consulta, dice: tengo cosas guardadas en mí de mi vida de chico, una infancia muy difícil, he perdonado y me han perdonado, pero nunca me pude volver a juntar con esos familiares. Ahora ellos preguntan por mí, me llaman, que nos juntemos y no sé, pero no me quiero ni acercar. Amigo Marcelo, todos tenemos luces y sombras imposibles de ocultar, plasmadas en nuestro ser, en nuestra voluntad y forma de ser, que usted ha opacado más que lo que ha dejado ver luz en su propia energía, y prefiere llamarse a silencio, prefiere ocultarse, separarse o retirarse hasta de sus propios familiares porque le han pagado mal. Pero usted cree que ha hecho un perdón sobre ciertas situaciones, pero usted es perdono, pero nunca olvido. Eso no es un verdadero perdón. Cuando hay un perdón real, hay un desarraigo sobre la situación o la emoción que fue la que generó el conflicto, y usted no ha sabido solucionarlo. Entiendo, no es fácil, pero de todas maneras, con todo lo malo que le ha pasado desde su infancia, desde su juventud, téngalo por seguro que hasta lo entiendo. Pero si quiere realmente superar todos los conflictos de su vida, vaya a esa reunión, sane sus heridas, cure su mente, cure su corazón y olvide tanto sufrimiento para lograr trascender. Si no, siempre estarías en un karma negativo. Recuerden, amigos, que todo problema, por difícil que sea, negatividades, mala suerte, envidias, cargas ocultas, tienen una solución. 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A esto se le llama aura. Existen estados de bajón, negatividad, nervios, angustias, como exaltación, alegría y todo tipo de sentimientos y sensaciones, emociones que el ser humano siempre conlleva. Pero muchas veces el aura se mancha, el aura se opaca, el aura se negativiza, el aura se afecta, se pone negra, se ensucia, y esto genera en una situación karmática de atraer influencias negativas a nuestra vida. Es por eso que no conectamos, se nos alejan las personas, se nos retiran hasta los familiares, y muchas veces las cosas buenas que a usted le pueden llegar no le llegan porque la misma energía rechaza o repele todo lo positivo que puede llegar. 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Nos consulta la señora Larisa, de 44 años. Dice, cuando voy del baño, el olor es insoportable. No como nada pesado, soy vegana, pero los estudios sale todo normal. Aún así, no me aguanto. Larisa, señora Larisa, es importante que usted empiece un tratamiento para limpiar y desintoxicar su propio organismo, que está en muy mal funcionamiento. Se inflama, se hincha, pero usted misma no se da cuenta de estos estados internos del organismo que le vienen afectando. Necesita agua de regaliz. Necesita empezar un tratamiento con cúrcuma y comer plátano maduro bastante. Esto va a ayudar en el mejor funcionamiento. Pero también es importante que se me haga unas compresas. Esas compresas hágalas en el estómago con agua bendita. De esto, a pesar de que su tema es de salud y no veo nada negativo, no veo nada oculto, el agua bendita tiene algo que apacigua, que calma, que ayuda, y esto va a ayudar en esas compresas a calmar ciertos estados nerviosos que le vienen afectando. Ojo, usted vive nerviosa, vive mal, no duerme bien, se siente todo el tiempo como que algo malo le pasa, como en una especie de sugestión. Esto hay que calmarlo porque la parte nerviosa alborota el organismo, el estómago, y usted no mejora con nada. Tomas algún tratamiento y no te funciona, pero hay tratamiento natural y hay curaciones alternativas. Nosotros sabemos de secretos, de misterio, de trabajo, de ayuda, de curaciones de la Pachamama, que van a mejorar todo su organismo. Consúltanos.
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10: Hola. 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La verdad que yo no tenía ni idea, me estaba pasando muy mal. Yo hago tortas decoradas para vender. Y la verdad que empecé a tener dolores en las manos, me temblaban muchísimo las manos.
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10: Bueno, me preocupé, fui al traumatólogo. El traumatólogo me dijo que tenía un poquito de artrosis así de la edad, pero que no se justificaba nada el tembleque y el entumecimiento. Y un día saliendo de la verdulería, ya hacía como 3 meses que no trabajaba porque no podía trabajar, me encuentro con una vecina y me dice, ¿cuánto hace que no te veo? ¿Qué te pasa que estás pálida? ¿Te sentís mal? Digo, no, tengo algunos problemas, qué sé yo, no lo quería contar. Bueno, me pregunto.
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10: Me angustia acá en el pecho y no. Exploté. Me dice, bueno, esperá, te acompaño a tu casa. Estábamos a 2 cuadras de mi casa. Así que vino, tomamos un café y ella me contó su experiencia con Brian Internacional y me dice, anda, porque te va a cambiar la vida. Bueno, me animé y fui. Y enseguida me dijo que tenía un trabajo hecho en las manos. Un trabajo. O sea, hay gente que hace esas cosas.
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10: Bueno, me lo iba a sacar. Que además me iba a hacer una limpieza general para que tuviera más trabajo, para que estuviera mejor. Y la verdad que me cambió la vida. Tengo mucho más trabajo. No me tiemblan las manos. No me duelen, no se me entumecen. Así que, gracias, Brian. Yo se los recomiendo.
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8: al amigo Nicolás de 28 años, joven, dice, estoy en duda de casarme. Me llegaron comentarios que mi pareja me oculta cosas y le he preguntado y me dice que no es así. No sé qué hacer. Me hablan muchas cosas de ella, hasta mensajes de números que no conozco. Amigo Nicolás, yo consideraría primero que los de afuera son de palo. Usted trate de fortalecer su relación, porque lo que le ha llegado como comentarios nunca ha sido comprobado. Siempre ha sido chismes, cagüines, malos comentarios, cosas para dañar su relación. Y si nos remontamos un poco atrás, desde el principio en el que usted quiso formar su relación, siempre tuvo impedimentos. Y ahora que está el anuncio de que se quiere casar, es como que otra vez vienen los problemas y otra vez le están echando la sal, otra vez le están generando conflictos para que no te cases. Entonces, básicamente es una relación que no ha sido feliz porque no le han dejado ser feliz. Hay envidia sobre ustedes. Trátese. Esto se cura, se descarga, se limpia. Nosotros le podemos ayudar. Y en pareja, mucho mejor si ustedes luchan por una felicidad y una unión real. Pero deje de escuchar lo de afuera y más bien apórtele un poco más a la relación interpersonal allí en su hogar. Tiene solución y puede mejorar. Recuerden, estimados amigos, que los problemas de cargas ocultas, daños, trabajos, negatividades, envidias, enfermedades extrañas, psicosomáticas, maldades, tienen una curación. Por más difícil que usted piense que es su problema, sabemos tratarlo. Consúltenos, le podemos guiar espiritualmente, físicamente para mejorar y mentalmente para retirarse toda carga negativa de su vida. Amigos, ten compasión. Enamórate de la vida, no te quedes en el karma porque estaría generando aún más tristeza. Que lo bueno, lo bonito y lo mejor del universo les suceda siempre.
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8: Recuerde que la fe es la base fundamental de nuestras propias convicciones hacia Dios, y esa fe se imprime en todo lo que hacemos, en nuestro ser, en la voluntad, en los propósitos y designios para salir adelante. Le pedimos que alice el vasito con agua, vamos a hacer la oración bendita.
11: Te purifico, criatura de agua, en el nombre de Dios Padre Omnipotente, y por virtud del Espíritu Santo, a fin de que te conviertas en agua bendecida para ahuyentar, expulsar a el mismo enemigo, por virtud del mismo Señor nuestro Jesucristo, que ha de venir a juzgar a los vivos y a los muertos. Dios, que para salud del género humano pusiste la mayor parte de tu sacramento en las sustancias de las aguas, atiende propicios nuestras invocaciones y a este elemento preparado con diversas purificaciones, infunda la virtud de su bendición, reciba el afecto de tu divina gracia para arrojar los demonios. Se aparten todas las acechanzas del enemigo oculto para que la salubridad pedida por medio de la invocación, tu santo nombre, se vea libre de toda impugnación.

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2: En esta jornada, el departamento de Rivera y gran parte del territorio uruguayo se vieron afectados por el pasaje de un frente frío y la formación de un ciclón extratropical o ciclón bomba. Se registraron lluvias intensas y tormentas, algunas de ellas fuertes y severas. El Instituto Uruguayo de Meteorología y otros observatorios advirtieron sobre rachas de viento fuertes asociadas a las tormentas en Rivera entre 60 y 80 kilómetros por hora, fue lo que indicó justamente el director de SECOET Rivera, Gustavo Guedes, en diálogo con Internacional. Hay un marcado descenso de temperatura previsto para las próximas horas, mientras enfrentábamos entre 28 y 30 grados en la jornada de ayer. Se anuncia para las próximas horas una máxima de entre 12 y 13 grados tras el paso de este frente frío. En diálogo con Internacional, el coordinador de SECOET Rivera, Gustavo Guedes, señaló sobre el nivel de alerta para esta zona del país, el nivel de alerta naranja y rojo para otras zonas del país y la advertencia por un ciclón extratropical.
3: Bueno, nosotros estamos en este momento en pleno desarrollo de la tormenta, con intensidad de viento muy fuerte. Tenemos más de 30 árboles caídos entre árboles y ramas en distintas partes de la ciudad. En algunos lugares está interrumpido el tránsito. Tenemos a los equipos trabajando. Está bomberos, está toda la infraestructura de la intendencia, parques y jardines, vialidad urbana dando una mano. Tránsito, en este momento andamos recorriendo algunos lugares y registrando las imágenes, y también, bueno, estamos dando prioridad para ir a atender aquellas situaciones donde se presenta algún peligro de vida, porque como son muchos los lugares, obviamente que no da para estar en todos al mismo tiempo, pero estamos tomando registro de todos para una vez que pase la tormenta, que también permita trabajar, porque estamos con dificultad para desarrollar el trabajo porque hay peligro. Uh-huh. En el microcentro por donde crucemos tenemos alguna situación de emergencia, toldos caídos, cables de alta tensión, columnas, árboles. Tenemos llamados de varios barrios de la ciudad capital de Rivera. Estamos trabajando, estamos registrando todo. Lo que sí vamos a pedirle encarecidamente a la población que si tiene que salir, bueno, que salga con mucho cuidado. Si bien ahora empezó apenas una llovizna, pero el viento se hace muy fuerte, hay peligro de que cuando va circulando pueda caer un árbol a su costado, o adelante o atrás. Así que, bueno, con mucho cuidado. Y los que necesariamente no tengan que salir, bueno, que se resguarden en su casa y que traten de prevenir todas aquellas cosas que puedan ser objeto de voladuras, bueno, resguardarlas en un lugar seguro de su casa, mantener sus mascotas resguardadas, porque la situación del viento es muy fuerte. Según Inumet, está manejando de rachas hasta más de 60 kilómetros por hora. Esto comenzó a las 3:30 de la mañana, 4:20, y desde ahí el SECOET ya comenzó a trabajar y a registrar todo. Y vemos que ya son casi 8:30 y se sigue manteniendo la intensidad del viento. Así que le pedimos a la población que tenga mucho cuidado, que se resguarde en su casa, y los que tienen que salir a trabajar, obviamente, bueno, que hagan con cuidado el desplazamiento por la vía pública, ¿no?
2: Obvio. Ayer brindaban recomendaciones y estaban todos reunidos. Estaba el director departamental de salud, el jefe de policía, el jefe de bomberos, Mides, todos, brindando información y solicitando la precaución de los vecinos de Rivera por estos vientos fuertes que ya se estaban anunciados, ¿no?
3: Sí. En este momento se empezó a intensificar la lluvia también. Me da la impresión de que el viento ha parado un poco. Todo el Comité Departamental de Emergencia está en sesión permanente. Así que, bueno, las autoridades estamos todas atentos desde tempranas horas de la mañana y estamos trabajando y haciendo de todo para, en primer lugar, salvaguardar la integridad física de las personas y, bueno, después los bienes de uso, ¿no es cierto?
0: Exacto.
3: Así que, bueno...
0: Sé que está en un momento que lo están llamando de todos los lados, por lo tanto no vamos a sacarle más tiempo. Simplemente le pregunto, ¿qué pasa con Avenida Italia? Cuando cruzamos por allí hace un buen rato ya, habían columnas caídas, la red eléctrica estaba en el suelo, creo que había algo de alta tensión, y estaban vehículos de UTE allí parando el tránsito por las columnas caídas en Avenida Italia después del segundo puente.
3: Sí, lo que me permitís transmitir a la población... que tratemos todos de tener paciencia, vamos a ir solucionando caso a caso, estamos dando prioridad obviamente a aquellos casos más emergentes y bueno, es que son muchas situaciones para resolver y tenemos los equipos trabajando, vamos a ir solucionando caso a caso.
0: Perfecto, cualquier cosa deben comunicarse con quién en primera instancia.
3: Al 911, porque ahí queda todo registrado y es el protocolo de actuación que tenemos.
0: Claro.
3: Obviamente, muchas personas tienen nuestro celular particular, nos llaman y está bien, o llaman a la intendencia y también está bien, pero pudiendo registrar todo a través del 911, queda más organizado el trabajo.
2: También en las últimas horas, en conferencia de prensa, el comisario general retirado Fabián Severo, jefe de policía de Rivera, señaló que la jefatura de policía de Rivera y otras unidades colaboran en el traslado de personas vulnerables y en la respuesta operativa ante las emergencias aquí en nuestro departamento. Cabe destacar que dialogamos con el jefe de policía en las últimas horas, donde nos brindó un informe de la situación, expresando que recibieron 150 llamadas por árboles caídos y 70 por voladuras de techos. Una señora fue alcanzada por una chapa en la cabeza, fue trasladada de emergencia de un centro asistencial en estado reservado. Fue trasladada a Casmer y su estado es reservado porque una chapa golpeó su cabeza. Este es el informe que nos brindaba el jefe de policía de Rivera, enfatizando en que hubo más de 150 llamadas por árboles caídos y 70 por voladuras de techo. En conferencia de prensa en la jornada de ayer, el jefe de policía hablaba sobre el trabajo a realizar y en la respuesta operativa para estas emergencias.
4: Sí, el Ministerio del Interior, o sea, en la Jefatura de Policía, estamos preparados para, obviamente, cumplir con nuestro rol en apoyo a las demás instituciones que están y que deben llevar adelante esta tarea tan importante que es... No permitir que queden personas en situación de vulnerabilidad en la ante la inclemencia del tiempo. O sea, decirles eso y que estamos preparados prontos para ser convocados una vez que sea necesario. Como les digo, una vez que seamos convocados estaremos para darle el apoyo necesario a la institución que nos convoca, en este caso el SECOED en general, ¿no?
2: Por otra parte, el Ministerio de Salud Pública y las autoridades locales coordinan la vigilancia sanitaria ante el descenso brusco de temperatura y posibles incidentes por el temporal. Así lo daba a conocer el director departamental de salud, el licenciado Gabriel de Nicolai.
5: Coordinando sobre todo lo que es la atención en salud, los prestadores, ya los protocolos se conocen. Hoy estuve reunido con el director del hospital temprano en la mañana viendo varios temas. Uno es la puerta de emergencia y la llegada de las personas que puedan estar en situación de calle que requieran una valoración, una evaluación. Se va a mantener el sistema que se tuvo el año pasado, que fue efectivo, que funcionó. Se estuvo recordando a los equipos de emergencia los protocolos, todo dentro de lo esperado. Es antes, arrancamos antes, pero con un trabajo que es coordinado y que ya tiene una trayectoria. Más allá de lo de lo institucional y de lo interinstitucional y lo interministerial están los acuerdos locales, y estos acuerdos locales están funcionando y están funcionando bien y aceitadamente y desde hace mucho tiempo. No es un trabajo de apuro improvisado, es un trabajo coordinado y que tiene mucho tiempo de trabajo y horas de, no solo de reuniones presenciales, sino de charlas y de irlo pensando y discutiendo entre todos. Así que, nada, tranquilidad a la población, el pedido, reiterar, el pedido de ayuda a toda la población. Si ven una persona en situación de calle, donde esté, en el barrio que esté, porque a veces uno no llega a todos los barrios, llamar al 911 y ahí se va rápidamente. Sí se tiene un registro de las personas en general, pero puede suceder que haya algún caso, algún imprevisto, alguna persona que por alguna razón en el día haya salido de su hogar y no quiera volver y esté en situación de calle por una situación momentánea. En cualquier situación que vean a alguien que esté en situación de calle, que no quede afuera, llamar al 911, comunicarse y enseguida va a ser atendida y va a ser solucionada la situación de cada una de las personas que está en la calle.
2: El MIDES también presente en la conferencia de prensa ante el anuncio de un frente frío severo, señaló que el gobierno decretó una alerta pública de nivel rojo desde esta jornada para evacuar de forma obligatoria a personas en situación de calle. Se adelantaron los operativos del plan invierno para garantizar refugio y atención sanitaria a través de ACE. Así lo dio a conocer la directora del MIDES en Rivera, Mariana Lacerda.
6: Lo que vamos a empezar a hacer es las recorridas, como hacíamos el año pasado. Estas recorridas se hacen todos los días, no solamente con funcionarios del ministerio, sino también con funcionarios de la Intendencia y de CLAE, y contamos por supuesto con el apoyo del Ministerio del Interior y Ministerio de Defensa. Esto siempre es un trabajo en conjunto con distintas instituciones donde todos trabajamos y colaboramos para que no quede nadie en situación de calle. La idea es que a partir de la alerta no quede nadie en calle, y en el caso que no quiera ir al refugio, que no acceda, bueno, ahí tendrá que intervenir Ministerio del Interior para que esa persona no quede. Nosotros ya íbamos a empezar plan invierno a partir del 15 de mayo, ahora la próxima semana, así que esto lo que cambia es que vamos a adelantar un poco. Hoy en esta reunión lo que estuvimos haciendo es acordar con cada institución, bueno, qué es lo que la Intendencia pone, el vehículo, quién pone los funcionarios, cómo lo vamos a implementar. Eso es lo que estuvimos trabajando hoy. Y en realidad estas recorridas se hacen de forma diaria, siempre. Nosotros tenemos una capacidad en el refugio de 45 personas. Lo que tenemos que pensar es que todavía no estamos con los días más fríos y ese cupo está casi completo. Entonces ahora lo que hay que pensar es un lugar de contingencia. Estamos pensando quizás en la chacra del regimiento, como lo hacíamos el año pasado. También está la posibilidad de alquilar un lugar para solo mujeres, y después también está otra posibilidad que estamos intentando ver a través de una iglesia, que nos presten un lugar para que todas las personas puedan tener una cama, un cupo seguro y que no quede nadie en calle. Alimentación, eso siempre está, estas personas tienen desayuno, tienen una cena. Sí, eso siempre está. Eso, les pido que llamen al 911. Hay un número que es para Montevideo, pero para el interior se sigue manteniendo el 911. Esa es la forma de llamar, de decir que hay una persona en calle, que pueda ir un móvil. Obviamente que nos pueden avisar al Ministerio de Desarrollo, pero pedimos que sea a través del 911.
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2: Orsi, por su visita al portaaviones militar, dijo: "No hago política exterior representando a una fuerza política. Soy el presidente de un país". El mandatario uruguayo defendió su presencia en la nave de los Estados Unidos y dijo que los cuestionamientos es parte del precio de la libertad. Cristina Lustenberg confirmó que se apelará a la sentencia que obliga a asistir al científico Gonzalo Moratorio. La ministra de Salud Pública sostuvo que no se pueden hacer excepciones y agregó que se cumplirá con el dictamen de la justicia en el caso.
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2: Las faltas a los centros educativos no se contarán en caso de alerta meteorológica amarilla o naranja, aunque sí se pasará lista. Así lo confirmó el presidente de ANEP, Pablo Cayani, quien remarcó que en caso de alerta roja por el clima, se cierran los centros de estudio por protocolo de seguridad de los estudiantes. Añadió que los comedores también permanecerán abiertos ante esta situación, al tiempo que aclaró que la alerta pública de color rojo para personas en situación de calle no afecta a la educación.
7: Acá hay que ser como muy precisos. Nosotros tenemos un protocolo que se rige por lo que son las advertencias del INUMED y del Sistema Nacional de Emergencia. Allí, cuando hay alerta amarilla o naranja, los centros están abiertos, se pasa lista, pero se justifica la falta. Esto porque, digamos, la prioridad es el cuidado de los estudiantes. En los casos donde hay alerta roja, que es del INUMED y del Sistema Nacional de Emergencia, los centros educativos se cierran, digamos, si sucede antes del horario de funcionamiento, o bueno, en caso de que haya estudiantes, se convoca a los padres a retirarlos siempre que sea posible, si no quedan en el centro. En este caso, la alerta roja que declara Presidencia tiene que ver con la situación de calle, no es de el INUMED y el Sistema Nacional de Emergencias, que es el que rige el protocolo de inasistencia. Sí, sí. Si no hay alertas meteorológicas de estos dos organismos, nosotros tenemos clases normales y servicios normales.
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2: Orsi mantuvo reunión con empresarios brasileños de diversos rubros y consultaron por inversiones en el país. Escucharon más de lo que hablaron y quieren saber en qué áreas Uruguay les puede brindar más oportunidades y ventajas. Así lo señaló el presidente Yamandú Orsi.
8: Hay que buscar un mecanismo que nos permita.

0: euros.
1: Cárnico, frigoríficos, financiero. Por ejemplo, se vendió un banco hace poco y lo compraron capitales brasileños. Metalúrgica, minería. Estamos hablando de empresas brasileñas que están sacando hierro.
0: ¿Qué opciones hay de inversiones nuevas?
1: Y la idea es mejorar lo que hoy tienen acá. Y hay otros, por ejemplo, que se dedican a otras actividades como la metalúrgica, pero que viven, que eligieron Uruguay para vivir gran parte de sus, el año, yo no sabía. En realidad escucharon más de lo que hablaron. Lo que quieren saber, cuáles son las áreas donde Uruguay le puede brindar una oportunidad. No nos olvidemos que Uruguay 21 y el ministro de Economía en este momento están allá en Brasil presentando un elenco bastante más amplio de empresarios, supongo yo, las oportunidades y las ventajas de Uruguay. Ellos las conocen, pero la situación, o lo que a mí me queda claro, es que San Pablo está bastante más cerca de lo que nos imaginamos.
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3: El Frente Amplio y la oposición llegaron a un acuerdo para que haya una sola investigadora por ACE. El diputado Luis Galo dijo que se está negociando los temas a analizar por el cuerpo, que tendrá 9 miembros y será presidido por el oficialismo.
4: Que se está es negociando el gobierno con la oposición, el temario, que obviamente la del Partido Nacional era muy vasta, iba del 2015 al año 2026, tocaba muchos puntos que ya fueron investigados en la comisión investigadora del año 2018, que duró un año. Muchos de los temas planteados fueron debatidos públicamente, como el presidente de ACE, sus trabajos, sus renuncias, las interpelaciones, lo que nosotros entendemos que esos temas ya están suficientemente discutidos y más, renunció a sus trabajos para quedarse en forma exclusiva con la presidencia de ACE. Entonces no nos parece que ese es un tema que debe estar vinculado directamente en los temas. Por eso, en este momento, justamente estamos conversando en el Frente Amplio con la oposición, qué temas arriesgar. Lo que sí tenemos un acuerdo general del Parlamento es que va a haber una sola investigadora. Eso hay un acuerdo. Lo que tenemos que ponernos ahora de acuerdo es ver cuáles van a ser los temas que vamos a investigar. El Frente Amplio propuso fundamentalmente 3 temas, que es todo lo vinculado a la contratación de la empresa ITHG, empresa de transporte marítimo, para hacer todos los traslados del año 2021 a la fecha. A la fecha hasta el 2024, todo lo que tiene que ver con las compras y el aumento exponencial de costos que hubo hacia el Círculo Católico, hacia el CASMU, eso es fundamentalmente lo que el Frente Amplio pretende investigar. Y en eso estamos conversando de qué temas sacaríamos nosotros y qué temas sacarían ellos para lograr un acuerdo y el lunes o martes próximo, en la primera sesión extraordinaria, tratar el tema, la conformación de una sola investigadora con 2 miembros denunciantes, que en este caso sería Preve por el Frente Amplio y Federico Casareto por la oposición, y una investigadora constituida por 9 miembros, 4 del Frente Amplio, 5 de la oposición, con la presidencia del Frente Amplio. Básicamente eso es lo que se está conversando.
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3: Orsi, por su visita al portaaviones militar, dijo: no hago política exterior representando una fuerza política. Soy el presidente de un país. El mandatario uruguayo defendió su presencia en la nave de los Estados Unidos y dijo que los cuestionamientos son parte del precio de la libertad.
1: Es el precio de la libertad y el precio de la responsabilidad de un jefe de Estado. Soy presidente del Uruguay. No estoy aquí y no hago política exterior representando una fuerza política. Lo hago pensando en lo que le conviene al Uruguay.
0: ¿Algunas declaraciones merecieron alguna comunicación directa?
1: Pues, porque lo entiendo. Más allá de si lo comparto o no, más allá de si estamos en el mismo rol o no, la libertad es lo mejor que nos puede pasar, incluso a la interna o a la fuerza política.
5: Se esperaba tantas críticas del Frente Amplio,
1: ¿Perdón?
5: Se esperaba tantas críticas tanto del PCNT como del Frente Amplio por esto,
1: sí,
5: de portaaviones.
1: Claro que sí, claro que sí.
6: Y que vengan del Ejecutivo, porque...

0: ministro Castillo también habló al
1: respecto. Yo lo he dicho una y otra vez, que sean mis ministros no quiere decir que los amordace. La libertad antes que nada.
2: Presidente,
1: cuando... Incluso, salvo cuando son los temas particulares de cada ministerio. Pero no nos olvidemos que mis ministros son actores políticos también. A mí no me molesta.
2: Cuando le llegó la invitación, ¿tuvo la posibilidad de ir o no?
1: Lo analicé. Lo analicé. Claro que sí, esta cosa se analiza.
2: ¿Y qué concluyó? ¿Por qué fue?
1: Que le convenía a la República Democrática de Uruguay aceptar la invitación. Podía aceptarla o no aceptarla.
2: ¿Y la crítica en Uruguay con que usted haya ido ahí?
1: Son reflexiones que lo hago con mi equipo y dejemos que pase.
2: ¿Pero es una estrategia a nivel que de geopolítica o por dónde más o menos?
1: Cuando estuve ahí, no encontré ningún militar uruguayo en la tripulación. Sin embargo, había militares de Colombia, de México, de Guyana, Ecuador.
3: Justamente
1: iba a estar 5 días en portaaviones en Brasil.
4: Cristina Lustenberg confirmó que se apelará a la sentencia que obliga a asistir al científico Gonzalo Moratorio. La ministra de Salud Pública sostuvo que no se pueden hacer excepciones y agregó que se cumplirá con el dictamen de la justicia en el caso. En otro orden, aclaró que no se pidió que se mantuviera bajo reserva la información manejada en la Comisión de Salud del Senado sobre las renuncias registradas recientemente en su cartera. Solamente se hizo la solicitud en las que involucraban a los integrantes de la Comisión Honoraria de Salud Pública y explicó los motivos.
5: Y si ustedes estudian y leen las versiones taquigráficas que se publican, por suerte nuestro Parlamento tiene esa cristalinidad y transparencia, nosotros solo pedimos la información reservada cuando concurrimos a la Comisión de Salud del Senado a la parte que tiene que ver con el caso que vincula la renuncia de integrantes de la Comisión Honoraria de Salud Pública, no como fue publicado con respecto a otras renuncias, porque ahí se trata, con ese tema en especial, estábamos tratando temas vinculados al área judicial y entendíamos que tiene que tener una reserva. No con respecto a las otras renuncias, que creo que públicamente ya lo hemos dicho, es algo de alta sensibilidad, se está resolviendo.
6: Que ahora se apela.
5: Sí, sí, se apela, como apelan los 2.200 ciudadanos que pasaron y pasan por un recurso de amparo. Así que nosotros, como les dije a ustedes la semana pasada, es algo que cualquier persona que requiere una atención del sistema de salud siempre nos va a preocupar. Yo, como ministra, sé las responsabilidades que tengo, soy médica, también soy una persona, sé ponerme en lugar del otro, pero no podemos hacer excepciones. Y bueno, la justicia adivinará, entonces nosotros vamos a cumplirlos. La indicación que nos dé el Poder Judicial.
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8: Amigos de Red Internacional, bienvenidos al segmento deportivo del día jueves. Deportes Tolima ayer le ganó 3-0 al Club Nacional de Fútbol en su estadio, allá en la ciudad de Ibagué. Luis Sandoval, Gerson Mosquera y Gerson González marcaron los goles del equipo colombiano que lidera por el momento la tabla de posiciones. El tricolor quedó último con este resultado. Nacional volvió a jugar mal, su manera de defender y recuperar la pelota, la verdad que deja totalmente la posibilidad de un juego prolijo, deja mucho que desear, es un equipo sin rumbo, hundido en las derrotas, lleva 4 consecutivas, Baba está probando todo y nada le funciona. De no ser por Mejía, la diferencia pudo haber sido mayor, el equipo colombiano fue muy superior, se defendió con pelota, mucho pase, prácticamente toques en transición, casi sin oposición. No recuperó la pelota Nacional, sufrió por la banda de Cándido y generó poco con los 3 delanteros juntos cuando estuvieron en campo. Volvió a cometer errores el equipo tricolor en momentos claves, es un colador en su última línea defensiva. Al terminar el partido, Jorge Baba así reflexionó con esta nueva derrota de Nacional, esta vez por Copa Libertadores de América.
9: No, obviamente que es un momento crítico, es innegable. Con la Sevilla, partido que tenemos sin poder ganar. No conozco esta receta de salir y trabajar para salir de este momento que es muy adverso, pero bueno, asimismo, poner paño frío, sabiendo que tenemos 2 partidos para cerrar en casa, tenemos que mejorar para ganarlo y poder clasificar, que ese era uno de los objetivos de ese primer año, ¿no? Así que, bueno, lamentamos el partido de hoy, lamentamos esta seguidilla adversa que estamos teniendo y, bueno, seguir trabajando para encauzar esto que obviamente no lo esperábamos, pero sí es un momento bastante delicado, ¿no? Y obviamente siempre caer trae decepción, ¿no? Eso es lógico porque, bueno, somos conscientes de dónde estamos y lo que tanto lo que fuimos a buscar en Lima como acá, creo que tuvo un quiebre grande el partido, donde, bueno, después del penal quizá era lo más peligroso porque es un equipo que técnicamente es muy bueno, que tiene la pelota, que tiene gente muy rápida y obviamente que en ese momento era el peor panorama para ponernos en contra, ¿no? Pero bueno, había que ir a buscarlo. Ellos aprovecharon muy bien los espacios, no pudimos contrarrestar eso y bueno, fuimos cayendo en un pozo durante todo el partido, no pudimos generar ni estar en esa comodidad que de repente sí los primeros minutos tuvimos y bueno, hoy ya no te hablaría de accidentes, sino que bueno, el rival hizo su partido, nos superó en gran parte, sobre todo a partir del gol y unos momentos previos, pero bueno, hay que trabajar. Con accidentes, sin accidentes, con funcionamiento, sin funcionamiento, estamos pasando en un momento que tenemos que ganar, tenemos que sumar, y obviamente que eso duele, así que bueno, a revertir esto cuanto antes.
8: Los otros resultados que se registraron por Copa Libertadores de América: Deportes La Guaira empató 1-1 con el Bolívar, Cusco empató también 1-1 con Estudiantes, increíblemente Santa Fe, Independiente Santa Fe también empató 1-1 con Corinthians. Idéntico marcador para Independiente Rivadavia con Fluminense 1-1 y Universidad Católica de Chile empató con Cruzeiro 0-0. Los partidos de hoy: Platense Peñarol a las 19 horas hoy en el estadio de Vicente López. Ojalá Peñarol pueda sacar la cara por el fútbol de los uruguayos en la Copa Libertadores. Y Mirasol con Liga Deportiva Universitaria de Quito. A las 21, Coquimbo Unido con Universitario, 21:30, Independiente Medellín Flamengo y a las 11 de la noche, Junior de Barranquilla contra Cerro Porteño. En materia Copa Sudamericana, gran triunfo de Torque en el Estadio Centenario 1-0 contra Palestino de Chile, el gol a los 51 minutos de Franco Pisichilo, Audax Italiano perdió con Vasco da Gama 2-1, Macará empató 2-2 con Tigre, Barraca Central perdió de local con Olimpia de Asunción 2-1, Botafogo le ganó 2-1 a Racing Club de Avellaneda y Alianza Atlético en Perú perdió 2-0 con el América de Cali. Los partidos para hoy: Boston River Millonarios a las 7 de la tarde en el Estadio Centenario, O'Higgins San Pablo a la misma hora y a las 21:30 Blooming con Bragantino y Carabobo con River Plate. Pasando al plano local, en la C, Rampla pagó su deuda y está habilitado para jugar esta temporada la Divisional C. Hoy enfrentará a Mar de Fondo a las 15 horas en el Estadio Olímpico. Cooper no pudo cumplir, no pudo pagar y no juega. El verde de Carrasco no llegó a refinanciar y pagar sus deudas y no competirá esta temporada en la Divisional C. La Serie A, que está en la frontera, este cuadro estaba ahí, por lo tanto quedará con 9 equipos esta Serie A del campeonato de la C. A todo esto, la mesa ejecutiva fijó la segunda fecha a jugarse desde el próximo fin de semana, donde el partido Frontera Riviera y Rampla se jugará el próximo domingo 18:30 en el Estadio José Pedro Damián y Las Acacias. Varios equipos de Montevideo manifestaron molestias, pues el equipo riverense no juega de local en su ciudad. Se considera que se lo puso de cabeza de serie para diagramar el sorteo de manera equitativa y eso hoy no sucede en esta localía. El argumento de Frontera es que el estadio Atilio Paiva Olivera estará indisponible por 30 días por el resembrado de la cancha. En materia del Danubio Fútbol Club, Matosas volvió a buscar jugadores en el interior del país, igual que lo hizo con Enzo Cabrera, que vino de San José. Ya está encaminada la llegada del lateral derecho, 24 años, Camilo Midaglia, que viene de ser campeón del interior con Maldonado. En materia de selección, a 35 días del inicio del Mundial, aún no está confirmado que Uruguay tenga partido de despedida en nuestro país. Está complicado encontrar una selección acorde a lo que quiere Bielsa. Sí está confirmado por lo menos un entrenamiento abierto al público en el interior. Y una buena noticia para la selección es que Jorge Aldarrascaeta comenzó a entrenar en el gimnasio del Flamengo para acelerar su recuperación e intentar llegar al Mundial 2026. Nos vamos con el panorama internacional. Ya tenemos el otro finalista de la Copa UEFA Champions League. Ayer empataron 1-1 el Bayern y el Paris Saint-Germain. Dembélé anotó los 3 minutos el gol para los parisinos y empató Harry Kane 4 minutos pasado la hora reglamentaria para el Bayern Múnich. Habían ganado los franceses el partido 5-4, por lo tanto la final Arsenal Paris Saint-Germain se jugará el sábado 30 de mayo a las 13 horas de nuestro país en el estadio Puskás Arena de la ciudad de Budapest, en Hungría. Hasta aquí entonces el informe del día jueves. Nos reencontraremos mañana viernes con mucha más información aquí en Radio Internacional.
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4: Vamos a la información policial correspondiente a las últimas 24 horas. Hombre formalizado. Respecto a la detención realizada por efectivos de la Brigada de Hurtos y Rapiñas en la tarde del día martes, previa orden de detención en calle César Cabrera, en barrio Bandubí, de un hombre de 28 años, quien poseía requisitoria pendiente por incumplimiento de medidas cautelares. Ayer se realizó la conducción del detenido ante la sede y el magistrado dispuso la formalización de VHOB, quien se encontraba bajo medida cautelar de prisión domiciliaria, al cual consta al menos 17 incumplimientos, a lo que fue declarada su rebeldía, razón por la que pesaba sobre él mismo una orden de detención, y a los otros argumentos relacionados por la fiscalía en cuanto al riesgo de peligro para la sociedad y de peligro de fuga, es que se dispone la medida de prisión preventiva por el plazo de 60 días, mientras continúan diligencias pendientes. Cese de detención por violencia doméstica. Respecto a la detención realizada por efectivo excepcional décima a un hombre de 26 años, en la madrugada de ayer, en calle Simón del Pino, barrio 33 Orientales, quien se encontraba en aparente estado de ebriedad y agresivo con su madre, realizado el test, resultó positivo. Una vez recuperó el estado y finalizadas las actuaciones, el juez dispuso se intime al denunciado a una pacífica convivencia con su progenitora, seguimiento de la situación hasta el día 10 de mayo y volver a enterar cese de detención. Hombre detenido por intento de hurto. En la mañana de ayer, personal de la Brigada Departamental de Tránsito, en el momento que se dirigían a una custodia en intersección de Italia y Presidente Viera, fueron alertados por un hombre quien denunciaba la presencia de un individuo en su finca intentando hurtar una garrafa de gas. Con autorización del propietario, los efectivos ingresaron al predio ubicado en el interior de un galpón. A un hombre de 36 años procediendo a su detención. Conducido ante la Fiscalía, el magistrado dispuso téngase por formalizada la investigación respecto a MVM por la presunta comisión de un delito de hurto especialmente agravado por la penetración domiciliaria en grado de tentativa en calidad de autor. Se dispuso como medida cautelar respecto al imputado la prisión preventiva por el término de 90 días. Detenidos por estupefacientes. Ayer, tras una investigación previa, efectivos de la División de Investigaciones, con apoyo del Grupo de Respuesta Táctica, ejecutaron órdenes de allanamientos en barrio Villa Sonia, las cuales resultaron en la detención de un hombre de 61 años y una mujer de 23, y la incautación de 45 lágrimas de sustancia amarillenta, un envoltorio conteniendo 10 gramos de sustancia amarillenta, dinero con un total de 17.550 pesos, 4.650 reales y 3 teléfonos celulares. La intervención comenzó tras detectar movimientos vinculados a la comercialización de drogas en las inmediaciones. Permanecen detenidos a disposición de la Fiscalía de turno. Por último, hurto del interior de Plaza de Deportes, ubicada en calle Brasil, entre San Martín y Otrugón, hurtaron 9.000 pesos y 70 reales al interior de una billetera de un usuario de la piscina. Trabajan en el hecho personal de la zona 1 en coordinación con la Fiscalía de turno. En materia de información policial, es todo hasta el momento.
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0: Son las 12:30 en Bogotá, hora de continuar en el Mundo Ahora de France 24. Soy Valentina Torres Sánchez, los acompaño a revisar los hechos que son noticias este jueves. Irán continúa estudiando la propuesta estadounidense para un eventual plan de paz. Esto al tiempo que el presidente Donald Trump aseguró que Washington está manteniendo conversaciones muy buenas con Teherán y que ve muy posible alcanzar un acuerdo para poner fin a la guerra y reabrir el Estrecho de Hormuz. La OMS dijo que el brote de antivirus no es el inicio de una pandemia, al tiempo que pidió rastrear a una treintena de pasajeros de 12 nacionalidades que desembarcaron del crucero MV Ondius en la isla de Santa Elena. Esto pese a que las autoridades de ese territorio dijeron que allí no hay casos sospechosos ni confirmados. Reino Unido celebra elecciones regionales y locales. Casi 5.000 escaños están en juego en los consejos municipales de Inglaterra y los parlamentos de Escocia y Gales. Los pronósticos señalan un posible golpe al Partido Laborista del primer ministro Keir Starmer. En directo vamos a España para actualizar la situación del MV Ondius, el crucero afectado por el antivirus, donde ya se confirmaron 5 casos. Esto mientras la OMS reiteró que el brote no significa el inicio de una epidemia, pese a que se espera que se reporten más contagios de manera limitada.

0: Nosotros damos inicio en Medio Oriente porque Irán continúa estudiando la iniciativa presentada por Estados Unidos para un eventual plan de paz que acabe con la guerra y el bloqueo de Hormuz. Esto al tiempo que el presidente Donald Trump dijo más temprano que Washington y Teherán están manteniendo conversaciones muy buenas. Para ampliar el panorama, nosotros conectamos con Adrián Rocha, corresponsal de France 24. Adrián, ¿qué dicen los mediadores sobre la posibilidad de que Irán y Estados Unidos lleguen a un acuerdo?
1: Buenas tardes, Valentina. Pues efectivamente, esta misma mañana el portavoz del Ministerio de Exteriores pakistaní, que es el principal país que está mediando entre Estados Unidos y Teherán, ha asegurado que este acuerdo está muy cerca y lo está tanto que ocurriría, según ha dicho él mismo, más pronto que tarde. Se espera que en los próximos días, sobre todo durante hoy, esta noche o probablemente mañana, Irán responda a esta propuesta por parte de Estados Unidos entregada ayer por la tarde, en la que Estados Unidos plantea 14 puntos para los que llegar a un acuerdo de alto el fuego que sea permanente, que termine con la guerra total y que sobre todo sirva para abrir el estrecho de Hormuz. Recordemos, cerrado desde el pasado 28 de febrero con ese primer bloqueo de Irán y después con el doble bloqueo por parte de Estados Unidos empezado hace dos semanas, que ha impedido que Irán siga con sus exportaciones de gas y petróleo como hacía antes de la guerra. De hecho, Islamabad asegura que en caso de que este acuerdo pueda ser firmado en los próximos días, que entonces probablemente esta reunión, esta segunda ronda de negociaciones que tendría que ocurrir tres semanas después de la primera, podría ocurrir en Islamabad, en la que se tendría que poner tinta sobre papel en este primer preacuerdo que dispondría un plazo de 30 días a través del cual Estados Unidos e Irán se sentarían otra vez a negociar para entrar en otro de los grandes temas más espinosos, aún no acordado, como es el futuro nuclear de Irán.
0: Adrián, pero entrando más en profundidad, ¿cuáles son los grandes escollos en estas negociaciones? ¿Se prevé que puedan ser resueltos pronto?
1: Pues uno es, como comentábamos, el futuro del estrecho de Hormuz. Irán asegura que quiere tener un papel importante en la denominación del estatus futuro de esta vía, por la que pasaban el 20% del comercio mundial de crudo y petróleo antes de la guerra. Y este estrecho, recordemos, estaba abierto completamente a todos los países del mundo. Desde el inicio de la guerra está completamente cerrado. Pero, sin embargo, el gran punto de distancia es el futuro del programa nuclear iraní y el futuro de los 440 kilogramos de uranio altamente enriquecido que en la actualidad están bajo posesión de la República Islámica, que es Irán, niega hasta la fecha a entregar. Por esto, este último punto nuclear ha sido pospuesto para un futuro en este mes, después de que haya terminado la guerra, y sobre todo, según se ha publicado hoy, según filtraciones al The Wall Street Journal, Estados Unidos reclama que, primero de todo, Irán certifique sobre papel que no va a desarrollar en un futuro una bomba nuclear. Recordemos que este uranio altamente enriquecido escondido por Irán está a niveles superiores al 60%, muy cercanos a los necesarios para desarrollar la bomba. Pues Estados Unidos reclama a Irán que no desarrolle la bomba y que entregue tanto este uranio enriquecido como que se comprometa a no desarrollar más uranio enriquecido durante los próximos 20 años. Sin embargo, hasta la fecha, todas las días en los que el Ministerio de Exteriores iraní ha hecho declaraciones públicas al respecto, ha asegurado que Irán no va a entregar este uranio altamente enriquecido, que ha dicho Irán que es patrimonio nacional iraní, que tampoco va a rechazar y abandonar su programa de enriquecimiento, ha dicho Irán que es un derecho nacional por parte de Irán. Sin embargo, entonces entramos en este periodo de negociaciones que, en caso de que se llegue a un acuerdo, a un preacuerdo actual que termine con la guerra, llegaremos a otro paso, a otro nivel de negociaciones mucho más complicado, que de hecho ya estaba ocurriendo antes de que iniciase esa guerra y por lo tanto no serviría para aclarar si estas bombas con las que amenaza Donald Trump constantemente podrían volver a ocurrir. Recordemos que Trump aseguró ayer que si Irán no respondía a esa propuesta sobre la mesa actual de Estados Unidos en las próximas 48 horas, es decir, hoy jueves y mañana viernes, entonces Estados Unidos volvería con sus bombardeos.
0: Pues Adrián, muchas gracias por toda esta ampliación. Estados Unidos dijo también que Israel y Líbano sostendrán conversaciones en Washington los próximos 14 y 15 de mayo. Un encuentro destinado a poner fin a los enfrentamientos entre las fuerzas israelíes y Hezbollah y que se da tras una serie de ataques diarios que no se detienen a pesar del alto el fuego vigente. Hoy el ejército israelí informó que había matado al comandante de una unidad de élite Radwan de Hezbollah, con la particularidad de que se trató de un bombardeo en los suburbios del sur de Beirut, una zona que Tel Aviv había evitado desde la tregua. Actualizamos la situación en la Franja de Gaza, donde a pesar de que rige un inestable alto el fuego, Israel continúa sus ataques. Al menos 9 personas murieron y otras 39 resultaron heridas en las últimas 24 horas. Entre las víctimas figura el hijo de Yalil al-Haya, principal negociador de Hamas en las conversaciones mediadas por Estados Unidos. Ramiro Cuevas Berena nos amplía.
2: Nuevos ataques israelíes en la Franja de Gaza. En medio del frágil alto el fuego que reina en el enclave, otra ronda de agresiones del ejército de Israel se cobró la vida de casi una decena de personas, entre ellas la del hijo del principal negociador de Hamas, Hassam al-Haya. Familiares y miembros del grupo palestino despidieron al hijo del negociador.
3: El asesinato del cuarto hijo del doctor Yalil al-Haya, líder del movimiento Hamas, a manos de la ocupación israelí, constituye un nuevo crimen que se suma a la larga lista de crímenes de la ocupación contra nuestro pueblo palestino. La ocupación busca vengarse de la dirigencia de Hamas y de la delegación negociadora que llevó a cabo estas negociaciones con todas las partes para apropiarse de una posición política.
4: Estos ataques y dificultades no nos disuadirán, no nos disuadirán. Ni a nosotros ni a mi padre en nuestras convicciones y permaneceremos firmes y orgullosos en esta tierra.
2: Otros palestinos también lamentaron sus muertos tras el ataque en el oeste de la ciudad de Gaza, que acabó con la vida de al menos 2 policías. En tanto, una treintena de civiles resultaron heridos. La agencia Reuters ha remarcado que Israel aumentó su atención contra la policía del enclave, posicionándola como un objetivo, luego de que Hamas la utilizara para afirmar su manejo en las zonas que controla.
0: Vamos a Roma porque el secretario de Estado de Estados Unidos, Marco Rubio, tuvo este jueves una audiencia con el Papa León XIV, que según el Vaticano, transcurrió en términos amistosos y constructivos. La visita de 3 días ocurre en el contexto del deterioro de las relaciones bilaterales con Italia y el Vaticano por los ataques de Donald Trump al Papa León XIV, nacido en Chicago y un crítico de la guerra en Irán y de las políticas antiinmigración del republicano. Nos lo cuenta Jesús Yajure.
5: Marco Rubio, el Papa y un nuevo compromiso, el de trabajar incansablemente en favor de la paz, según el Vaticano. El secretario de Estado llegó este jueves a Roma para una visita oficial de 3 días en las que Rubio buscaba aliviar las tensiones entre Estados Unidos y el primer pontífice de origen estadounidense.
6: Se reafirmó el compromiso común de mantener buenas relaciones bilaterales entre la Santa Sede y los Estados Unidos de América. Seguidamente tuvo lugar un intercambio de opiniones, en el que se prestó especial atención a los países afectados por la guerra, las tensiones políticas y las situaciones humanitarias difíciles, así como a la necesidad de trabajar sin descanso en favor de la paz.
5: Las tensiones entre el presidente Donald Trump y el Papa han escalado desde marzo con ataques del republicano al pontífice, que ha cuestionado la guerra y la política antiinmigración de su administración. Rubio también se reunió con el cardenal Pietro Parolin, secretario de Estado del Vaticano.
7: El secretario de Estado, Marco Rubio, se reunió hoy con Su Santidad el Papa León XIV para analizar la situación en Medio Oriente y temas de interés mutuo. La reunión puso de relieve la sólida relación entre Estados Unidos y la Santa Sede, así como su compromiso compartido con la promoción de la paz y la dignidad humana. También se reunió hoy con Su Eminencia el Cardenal Pietro Parolin, secretario de Estado de la Santa Sede, para analizar la cooperación mutua y cuestiones internacionales urgentes.
5: Rubio sostendrá el viernes reuniones con la primera ministra italiana Giorgia Meloni, una cercana aliada de Trump, pero que también ha cuestionado sus ataques al Papa León XIV. Será la última cita del secretario de Estado antes de regresar a Washington.
0: Cambiamos de tema, actualizamos la situación del brote de antivirus porque la Organización Mundial de la Salud aseguró que los casos actuales no son el inicio de una epidemia. No obstante, pidió rastrear a una treintena de pasajeros que bajaron del crucero MV Ondius en la isla de Santa Elena. Se trata de personas de una docena de países. La solicitud de la OMS se da pese a que las autoridades insulares aseguraron que no tienen reporte de sospechosos o contagiados.
8: La OMS tiene conocimiento de informes de otras personas con síntomas que podrían haber tenido contacto con uno de los pasajeros. En cada caso, estamos en estrecho contacto con las autoridades pertinentes. Dado el periodo de incubación del virus de los Andes, que puede ser de hasta 6 semanas, es posible que se notifiquen más casos. Si bien se trata de un incidente grave, la OMS considera que el riesgo para la salud pública es bajo.
9: WHO assesses the public health risk as low.
0: Avanzan en Reino Unido las elecciones locales y regionales en las que hay en juego casi 5.000 escaños y en las que se pronostica un duro golpe al Partido Laborista del primer ministro Keir Starmer. Mientras, los partidos populistas y nacionalistas desafían el tradicional bipartidismo británico. Previamente, nuestra corresponsal en Londres, Luisa Pulido, nos reportó sobre la importancia de los comicios en el contexto actual.
9: Porque marcarán el nuevo panorama político del Reino Unido, radicalmente diferente y muy importante, vital para las elecciones generales del 2029. Se proyecta que serán en este año, pero también por lo que mencionaba, por el futuro de Keir Starmer. Y es que además se abriría el camino político para Reform UK. Se proyecta que este partido de derecha y los verdes, que aquí en el Reino Unido son de izquierda, serán los grandes protagonistas de la jornada. Como lo mencionaba, se renovará completamente la Asamblea de Gales. Se proyecta que el partido que ganará las mayorías es Plaid Cymru, que tiene un proyecto independentista. También sería en Escocia un partido independentista, los National Scottish Party, que a pesar de escándalos de corrupción por años, ganarían su quinta victoria consecutiva, y ellos dicen que sería este triunfo un mandato expreso para buscar un segundo referendo para independizarse del Reino Unido. Por supuesto, también será importante revisar qué pasa en Londres, en otros bastiones electorales, en Inglaterra, especialmente en el norte del país, territorios históricos laboristas. Lo cierto es que la jornada electoral transcurre con total normalidad, como ustedes pueden ver aquí desde este punto, desde donde estamos originando esta información. No hay mayores noticias sobre la jornada. Cerrarán las urnas a partir de las 10 de la noche. 30 millones de británicos están convocados hoy a las urnas.
0: Continuamos con Directo A. Hoy vamos a España para conectar con Marina Colorado, corresponsal de France 24. Marina, buenas tardes. Hablemos de lo más reciente que indicó la OMS sobre el antivirus en medio del brote en el crucero que se dirige a Islas Canarias.
10: Sí, en una rueda de prensa esta tarde, la Organización Mundial de la Salud ha anunciado que ya son 5 los casos confirmados por antivirus, esa vertiente de los Andes, que es la única que se transmite entre humanos, y 3 los casos sospechosos. También no han descartado que se puedan dar nuevos casos, teniendo en cuenta que el periodo de incubación de este virus es largo, de hasta 6 semanas, 42 días han dicho. Han anunciado que los pasajeros y los tripulantes del Ondius están todos aislados en sus camarotes y que están acompañados y monitoreados constantemente por expertos médicos de la OMS, así como del Centro Europeo de Control de Enfermedades, y que lo estarán hasta su desembarco en las Islas Canarias. Según la Organización Mundial de la Salud, el capitán del barco ha dicho que los ánimos dentro del crucero han mejorado desde que ayer el barco saliera de las playas, de las aguas de Praia, en Cabo Verde, en dirección a las Islas Canarias ayer. Como bien se mencionaba durante uno de los noticieros de France 24, hay una treintena de pasajeros que habían desembarcado en la isla de Santa Elena previamente de varios países, y la OMS está en contacto con estas autoridades sanitarias de los países afectados. El director general de la OMS, Tedros Adhanom Ghebreyesus, preguntado por los países que ya no forman parte de la OMS, como por ejemplo Estados Unidos y Argentina, que formalizaron su salida en enero y marzo de este año respectivamente, Tedros dijo que ojalá estos países reconsideren su decisión de abandonar el organismo y se den cuenta de la importancia, ha dicho, de la universalidad para la seguridad sanitaria, porque a los virus no les importa la política ni las fronteras. También ha dicho la OMS que van a enviar 2.500 kits diagnósticos a los 5 países que tienen casos confirmados o sospechosos, entre ellos España y Países Bajos, y que la OMS, como organismo, está permanentemente en preparación frente a nuevas pandemias o epidemias o brotes, pero que este no es una pandemia, que esto no se va a convertir en una pandemia, y que estamos en una situación muy distinta a la que nos encontrábamos hace 6 años con el coronavirus.
0: Marina, pero la situación ha causado tensión entre el gobierno nacional en España y el regional, por lo que va a ocurrir con el buque una vez que sea anclado cerca de Tenerife.
10: Sí, la OMS en esta rueda de prensa ha intentado trasladar un mensaje de tranquilidad tanto al gobierno como a la población canaria, diciendo que no hay, que el riesgo para la población es muy leve y que confíen en las autoridades españolas, pero eso está siendo difícil porque el tema está causando bastante controversia entre un gobierno desde Madrid y el otro desde Canarias. Sigue habiendo diferencias, pero por lo menos ya se han reunido, hoy ha estado reunido el presidente canario Fernando Clavijo junto con la ministra de Sanidad y ya se han ido tomando decisiones que han calmado los ánimos un poco, por lo menos por parte del presidente canario, como por ejemplo que el crucero no va a atracar en el puerto del sur de Tenerife, en el puerto de Granadilla, sino que fondeará en las aguas canarias a unos kilómetros de la costa. Una llegada que está prevista para este domingo a las 12 del mediodía. Aunque no se conocen todavía todos los detalles, ya hay más información sobre cómo se llevará a cabo este proceso de desembarco y de repatriación. Lo han anunciado en una rueda de prensa también esta tarde la Secretaria General de Protección Civil y el Director General de Salud Pública de España. A la llegada en el barco se hará una inspección de todos los integrantes de ese barco, del estado de salud, y si no hay sintomáticos, en cuanto los aviones estén listos para repatriarlos a sus países de origen, se trasladarán al aeropuerto desde el barco por carretera y todo esto en un trayecto supervisado con las mayores garantías de seguridad sanitaria, han dicho. Han reiterado que nadie saldrá del barco hasta que esté listo el avión para repatriarlos a su país de destino. ¿Cómo va a funcionar esto? Pues los españoles, los 14 españoles, serán trasladados a Madrid, al hospital Gómez Ulla, un hospital del Ministerio de Defensa, donde estarán ahí teniendo que cumplir una cuarentena. Y los extranjeros de la Unión Europea o de países adheridos al mecanismo europeo de protección civil serán repatriados a sus países de origen a través de este mecanismo europeo. Países terceros, como por ejemplo Estados Unidos, se coordinarán con estos países para determinar cómo van a hacer esta repatriación, pero si hay algún país que no tiene medios o no puede hacerse cargo de esa repatriación, lo hará Países Bajos, que es el país de bandera del crucero. Estados Unidos ha anunciado que enviará un avión para sus nacionales y con Reino Unido se está aún en conversación. Si hay contagiados, es decir, todo este protocolo que acabo de explicar es para los pacientes que no tienen síntomas, que están sanos. Si hay contagiados, si están leves, se podrán hacer estas mismas repatriaciones, pero llevando a cabo mecanismos de seguridad sanitaria, y si necesitan hospitalización, el gobierno de España ha dejado claro que serán atendidos en el sistema de salud español.
0: Pues Marina, muchas gracias por toda esta ampliación. Estamos muy pendientes de lo que ocurre. Nosotros vamos a continuar con nuestro reportaje del día. Hoy vamos a Indonesia, donde el juego y las apuestas en línea se están convirtiendo en un flagelo para los jóvenes. Esta es la historia.
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